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2: Las 6:05.

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0: Las 6 con 15 minutos.
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0: Las 6 con 22 minutos.
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1: Las 6 con 26 minutos.
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0: Las 6 con 40 minutos.
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1: Las 6 con 45 minutos.
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0: Las 6 con 56 minutos.
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0: Son las 7 en punto. 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
3: Ya las 7, con 3 minutos.
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1: Muy buenas tardes, tengan todos ustedes. Bienvenidos sean a la segunda emisión de este su espacio de noticias, Coahuila Hoy. Mi nombre es Gabriela Pérez Ojeda y es un gusto poder saludar a quienes nos escuchan a través de las estaciones de Grupo M en todo Coahuila y por supuesto también a quienes nos escuchan a través de internet. Así que le invito a que se quede conmigo, que tenemos mucha, mucha información para usted, sobre todo lo que ha acontecido en las últimas horas de este miércoles 17 de junio del 2026. Es decir, le vamos a estar actualizando toda la información de todo lo que ha acontecido pues hasta este momento. Le platico que tenemos en este momento 26 grados en la temperatura. En el resto del estado contamos con temperaturas de 32 grados. ¿Cómo la pasó hoy? La verdad es que, híjole, se estuvo registrando el calor. Las temperaturas súper altas, ¿eh? Ahorita ya va disminuyendo la temperatura, sin embargo, pues será muy poco, ¿eh? Para el día de mañana se esperan más temperaturas, un poco más altas. 40 grados con sensación térmica de hasta 43, 44 grados. Pero bueno, pues en un momento más le voy a estar actualizando toda la información del pronóstico del tiempo para que esté bien, bien informado. Y bueno, mencionarle que tenemos también la línea telefónica habilitada para que se comunique con nosotros si usted tiene alguna denuncia ciudadana, algún reporte, un servicio social. Con mucho gusto le vamos a estar atendiendo para que usted se sienta con seguridad de poder decir las cosas. Recuerde que nosotros aquí le abrimos el micrófono para lo que usted quiera decir. Entonces, 864-6160507. Ahí le atendemos con mucho gusto. Si usted está cumpliendo años, bueno, espero que disfrute su día. Agréguenos a WhatsApp, porque acuérdese que su opinión para nosotros es bien, bien importante. Bien, pues arrancando con las noticias en el tema policíaco, fíjese que en Saltillo están acusando a una maestra por fraudes y abuso de confianza. Y es que esta mujer ha sido identificada como Giselle N., quien se desempeña como docente en una institución educativa en Saltillo. Pues fue señalada públicamente por múltiples personas debido a su probable participación en una serie de fraudes y abusos de confianza. Y es que de acuerdo con los testimonios de los afectados, el modus operandi de la implicada consistía en solicitar préstamos personales que posteriormente no liquidaba, utilizar los nombres de terceros para poder gestionar créditos financieros, promover supuestas inversiones atractivas que nunca se concretaron. Y bueno, los afectados informaron que ya se encuentran reuniendo la documentación y evidencias necesarias para interponer las denuncias formales ante la Fiscalía General del Estado. Y asimismo hicieron un llamado a la comunidad y a posibles víctimas que hayan pasado por una situación similar con la docente para que, bueno, se sumen y sobre todo formalicen sus casos por la vía legal. Hasta este momento la información que trasciende en Saltillo es la declaración que dieron estas personas. Sin embargo, pues todavía no hay una denuncia formal, ¿no? Están esperando a recabar más pruebas. Y también hablando de fraudes en Piedras Negras, fíjese que la Fiscalía General del Estado pues mantiene abierta una investigación por el delito de fraude, esto en una empresa de la localidad, luego de detectar un posible modus operandi que es utilizado para engañar a comerciantes mediante, bueno, presuntas transacciones de cheques. el delegado de la Fiscalía General del Estado en la Región Norte 1, licenciado Rigoberto Rodríguez, informó que además elementos de la Policía Municipal pues pusieron a disposición del Ministerio Público a dos personas, ¿no?, que estarían involucradas directamente o indirectamente con el caso. Escuchemos.
2: La Fiscalía General del Estado investiga casos de fraude contra comerciantes en Piedras Negras mediante un esquema donde presuntos responsables realizaban compras a distancia utilizando cheques que aparentemente eran inválidos. El delegado Rigoberto Rodríguez explicó que ya existe al menos dos casos con este modus operandi y explicó a los comerciantes verificar plenamente las transacciones antes de entregar mercancía para evitar ser víctimas de este tipo de engaño.
3: Bueno, se está integrando una investigación por el delito de fraude, en este caso contra una empresa de la localidad. Adicionalmente, elementos de policía municipal ponen a disposición del Ministerio Público a dos personas que indirectamente están relacionados con este tema, puesto que eran las personas encargadas de recoger la mercancía para trasladarla a un diverso lugar. Lo que se trata de esclarecer, pues, el vínculo que existe entre estas personas y los sujetos que realizaron la acción, en este caso de la transacción. Es importante advertir a la ciudadanía, sobre todo a los comerciantes, el tipo de transacciones o modus operandi que se están detectando en este momento. Son sujetos que desde un lugar remoto pactan la compra de mercancía, utilizan para ello cheques, los cuales se actualizan en su estado de cuenta y luego retiran ese dinero. Ese mecanismo se está utilizando pues para defraudar a los comerciantes. Van al menos dos casos registrados en la localidad con este modus operandi. Pues bueno, pues aquí la recomendación sería tener certeza de la persona con la que se está pactando para evitar caer en este tipo de fraudes.
4: Para Coahuila Hoy, Miguel Magaña.
1: Bueno, pues ahí escucho la información, así que, bueno, comerciantes, hay que tener mucha precaución, y no nada más en Piedras Negras, sino en todo Coahuila, ¿eh? Ya se dio cuenta, pues, cómo actúan estos ladrones. Entonces, cuídese mucho, ¿eh? Cuídese mucho. Continuando con las noticias, oiga, pues, también le informo que en el municipio de Musquis, fíjese que un padre de familia acudió ante la agencia del Ministerio Público a denunciar a su tía por cobrar pensión del bienestar de su fallecida madre. Y es que esta persona fue identificada como Óscar Felipe Rangel Piedra y acudió ante las oficinas del Ministerio Público de la Fiscalía General del Estado para ratificar y dar seguimiento a la denuncia interpuesta en contra de su tía, que ha sido identificada como Sonia N., quien presuntamente cobró de manera ilegal la pensión del bienestar de su madre durante 5 años, ocultando el deceso de la beneficiaria. Y es que el afectado explicó que la querella inicial fue promovida hace un mes bajo el concepto de robo de tarjeta bancaria. Sin embargo, mediante las indagatorias de la policía ministerial, pues las autoridades ya identificaron plenamente a la persona que realizaba los retiros del recurso federal, tratándose de su familiar, quien tiene su domicilio sobre la calle Mina, esto en el barrio El Bajío. En la comandancia me dicen que el dinero no es mío, yo les aclaro que no quiero el dinero, lo único que busco es que se aplique la ley y que el daño que hizo no quede impune ni se resuelva con una simple multa administrativa, señaló el denunciante. Y también relató que la anomalía en el sistema federal ocurrió debido a que él no tramitó en su momento el acta de defunción de su madre ante el registro civil, omisión que impidió pues la baja automática, ¿no?, del padrón de beneficiarios, y explicó que en ese periodo, bueno, enfrentó una severa crisis económica y emocional al tener que costear los sepelios consecutivos de su hermana, su madre y su hermano, sin contar con el respaldo, bueno, de los apoyos económicos que la comunidad envió. Y respecto a los argumentos de la acusada, bueno, Rangel Piedra mencionó que su tía pretende justificar el cobro de las órdenes de pago bajo el argumento de que en vida cuidó de su hermana, y no obstante el afectado reclamó que fue su propio padre quien sostuvo económicamente a toda la familia. Y finalmente el querellante deslindó su núcleo directo de cualquier apoyo económico externo recibido en los últimos años, enviando un mensaje a los conocidos de la familia. La gente que le llegó a dar ayuda económica a mi tía Sonia, pues quiero que sepan que de una vez que se dieron ese dinero nunca nos llegó a nosotros, concluyó reiterando su exigencia de justicia ante las autoridades ministeriales. Entonces, oiga, pues, miren nada más las situaciones que se viven. Entonces, bueno, pues, vamos a ver qué dicen las autoridades. También en La Laguna le platico que elementos de la Dirección de Seguridad Pública Municipal estuvieron realizando la detención de dos hombres por su probable responsabilidad en el delito de posesión de narcóticos durante un recorrido de vigilancia efectuado en la colonia Plación Zaragoza Sur. Escuchemos.
5: Elementos de la Dirección de Seguridad Pública Municipal realizaron la detención de dos hombres por su probable responsabilidad en el delito de posesión de narcóticos durante un recorrido de vigilancia efectuado la tarde del martes en la colonia Ampliación Zaragoza Sur. Los hechos ocurrieron alrededor de las 15 horas en el cruce de las calles Búhos y Profesor Moreira, donde los agentes detectaron a dos individuos que alteraban el orden público mientras discutían entre sí. De acuerdo al informe policial, al darse cuenta de la presencia de la unidad preventiva, ambos sujetos comenzaron a dirigirse a los oficiales con palabras altisonantes, motivo por el cual se les realizó una inspección preventiva. Durante la revisión, los elementos observaron que los dos individuos presentaban signos aparentes de intoxicación. Asimismo, les fueron localizadas 10 bolsitas transparentes a cada uno, selladas al calor, que contenía una sustancia granulada de color blanco con características similares a la droga conocida como cristal. En total, fueron aseguradas 20 dosis del probable narcótico, las cuales quedaron bajo resguardo de las autoridades para las investigaciones correspondientes. Los detenidos fueron identificados como Ismael N., de 42 años, y Juan Francisco N., de 26 años. Tras informarles el motivo de su detención y dar lectura a sus derechos, ambos fueron trasladados ante el Ministerio Público, autoridad encargada de determinar su situación jurídica, informó para Coahuila Hoy Julieta de las.
1: Oye, pues otra vez están poniendo en el ojo del huracán al Instituto Mexicano del Seguro Social, esto en la región centro. Y es que la desesperación se apoderó de la familia de una mujer de la tercera edad que se encuentra internada en la clínica 7 del Instituto Mexicano del Seguro Social desde hace ya 3 semanas en espera de ser intervenida quirúrgicamente por una fractura de cadera y cuyo estado de salud pues se ha agravado ante la falta de atención oportuna. Y es que la hija de la paciente, que se encuentra en la cama 70 del segundo piso, denunció que este lunes detectó una situación alarmante al momento de asistir a su madre al observar la expulsión de materia fecal, lo que, bueno, reportó de inmediato al personal médico sin recibir una respuesta inmediata. Y es que, según relató, después de insistir por varias horas, un cirujano acudió a valorar a la paciente y determinó que debía ser revisada por otros especialistas. Sin embargo, la atención seguía sin concretarse. Pasó el cirujano y dijo que vendría el ginecólogo y otra persona, pero no han venido. A mi mamá se le va a hacer una infección, tengo 2 semanas pidiendo que le atiendan y no han hecho nada. Y bueno, la mujer señaló que su madre ingresó al hospital hace 3 domingos debido a una fractura de cadera y desde entonces permanece hospitalizada a la espera de una cirugía que ha sido aplazada en diversas ocasiones. Y durante ese tiempo, bueno, han surgido nuevas complicaciones médicas que se han pues deteriorado en su condición, quien además padece de diabetes, situación que obviamente incrementa el riesgo de infecciones y otras afectaciones. Y ante el agravamiento del caso, bueno, la familia pidió la intervención de las autoridades del IMSS para que se realice pues una valoración médica integral y se agilice la cirugía, al considerar que cada día de retraso representa pues un riesgo mayor para la salud de la señora Concepción Domínguez, que está internada pues en el segundo piso. Y oye, es muy lamentable lo que le voy a platicar, pero hasta que estas situaciones se hacen virales a través de las redes sociales, a través de los distintos medios de comunicación, es la manera en la que actúan las autoridades del Instituto Mexicano del Seguro Social. No olvidemos, precisamente hace yo creo que 2 meses, un caso de una mujer en Ciudad Acuña, oiga, pues que le habían perforado ahí en su vientre. Y pues ella estaba sangrando, ella estaba con una colostomía. Y pues lamentablemente ya tenía 3 meses internada la madre de familia. Sin embargo, un familiar de ella, al publicar a través de las plataformas digitales el caso, solicitando el apoyo de la ciudadanía, el apoyo de las autoridades del Instituto Mexicano del Seguro Social, oiga, pues fue de modo que la trasladaron a otro lugar para que recibiera atención médica. Sin embargo, pues fue muy tarde. A la semana, 2 semanas, pues la madre de familia murió, dejando pues a un menor de 8 meses huérfano. Entonces, qué lamentable la situación. Sin embargo, auditorio, pues yo creo que es importante, ¿no?, compartir y sobre todo exhibir, ¿no?, el mal trato que brinda el Instituto Mexicano del Seguro Social al no atender a los pacientes. Oiga, dijera, pues es gratis. Entonces ahí, y todavía sí. Digo, se supone que un médico, una enfermera, estudia, se prepara porque tiene vocación de servir a las personas. Sin embargo, pues mire nada más con lo que nos encontramos. Entonces usted, pues apoye y comparta para que la madre de familia

0: grandes llamadas telefónicas y mesas llenas de recuerdos. Como ocurre con muchas celebraciones, solemos concentrarnos en el festejo y olvidar sobre lo que realmente significa ser padre. Durante buena parte de la historia, la sociedad asignó a los padres una función muy específica: proveer. Eran quienes garantizaban el sustento económico y la protección de la familia. Responsabilidad indispensable, pero acompañada de cierta distancia emocional con los hijos. Hoy el ejercicio de la paternidad ha evolucionado. Los padres participan activamente en la crianza, acompañan tareas escolares, asisten a festivales y procuran estar presentes en los momentos importantes. Los hijos rara vez recuerdan cuánto gastó su padre en un regalo. Lo que permanece son las tardes compartidas, los viajes en carretera, los consejos oportunos y los momentos memorables. Quizá esa sea la gran lección del Día del Padre. No recordaremos tanto lo que nuestros padres nos dieron, sino el tiempo que nos regalaron. La herencia más valiosa no se encuentra en una cuenta bancaria, sino en los valores transmitidos, el ejemplo cotidiano y los recuerdos construidos juntos. Pero el tiempo tiene una peculiar manera de dar la vuelta. Durante nuestra infancia, son los padres quienes nos entregan el suyo. Nos enseñan a caminar, nos acompañan a la escuela y permanecen cerca cuando más los necesitamos. Después los hijos crecen, forman sus propias familias y descubren que ahora les corresponde devolver parte de ese regalo. Porque así como un padre demuestra su amor estando presente para sus hijos, los hijos honran a sus padres dedicándoles tiempo, escuchándolos, visitándolos y acompañándolos. La verdadera grandeza de una familia y de una sociedad consiste en que el tiempo recibido se convierte después en el tiempo entregado, en que el amor que un día pasó de una generación a otra encuentra la forma de regresar. A todos los padres, y especialmente al mío, gracias por las enseñanzas, por el ejemplo y por el tiempo compartido, porque el mejor regalo para el Día del Padre no se encuentra en una tienda, se encuentra en la agenda. ¡Feliz Día del Padre! Te saluda tu amigo Enrique Martínez. Que tengan un excelente día.
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2: Bien, pues son las 7 de la tarde con 24 minutos. 8 con 24 en el norte de Coahuila. Estamos ya de regreso a través de este espacio de noticias Coahuila Hoy. Así que bueno, nos vamos ya con la información del pronóstico del tiempo. Oye, le platico que para Saltillo el día de mañana jueves estaremos alcanzando temperaturas máximas de 30 grados, mínimas de 19, con un cielo parcialmente nublado la mayor parte del día, vientos de 15 a 39 kilómetros por hora, sin probabilidades de lluvia. Para la región centro vamos a alcanzar máximas de 40, mínimas de 25, con un día soleado, vientos de 13 a 27 kilómetros por hora, sin probabilidades de lluvia. Para la laguna vamos a alcanzar temperaturas máximas de 38, mínimas de 23, con un cielo parcialmente nublado la mayor parte del día, vientos de 19 a 39 kilómetros por hora. Hay un 50% de probabilidades de lluvia. Para la carbonífera, máximas de 40, mínimas de 23. Esperamos un cielo parcialmente nublado la mayor parte del día, vientos de 12 a 26 kilómetros por hora. No hay probabilidades de lluvia. Y bueno, para la región norte y la región de los cinco manantiales, vamos a alcanzar temperaturas máximas de 41 grados, mínimas de 25, con un día soleado, vientos de 16 a 33 kilómetros por hora. Y bueno, sin probabilidades de lluvia. Pero recuerde que estos son pronósticos y pueden cambiar. Bien, pues ahí escuchó la información del pronóstico del tiempo. Oiga, pues altas temperaturas se esperan para el día de mañana. La verdad es que sí se sentía padre, rico, la lluviecita que se estuvo registrando. Aunque bueno, hubo afectaciones en algunas regiones del estado de Coahuila con las inundaciones, pero pues se sentía agradable, ¿no?, la temperatura. Pero bueno, pues así las cosas. 7:26, vamos a continuar, tenemos ya el enlace de Saltillo. Está listo nuestro compañero Ricardo Versosa con toda la información. Adelante, Ricardo, te escuchamos.
3: Saludándolos desde la región sureste a través de Coahuila Hoy, le damos la siguiente información. Elementos de la Policía Federal Ministerial de la Fiscalía General de la República aseguraron una pipa, varias camionetas y equipo presuntamente utilizado para la extracción ilegal de combustible en el municipio de General Cepeda. El operativo se realizó durante la madrugada de este miércoles en las inmediaciones del ejido La Noria de La Sabina, sobre la carretera Saltillo-Torreón, como parte de investigaciones relacionadas con delitos en materia de hidrocarburos. En el lugar fue localizada una pipa con capacidad para 43 mil litros, conectada mediante dos mangueras a tomas clandestinas presuntamente utilizadas para extraer diésel. Al detectar la presencia de las autoridades, varios individuos huyeron entre el monte, abandonando vehículos, documentación y equipo. Todo lo decomisado fue trasladado a Saltillo y quedó bajo resguardo del Ministerio Público Federal, que mantiene las investigaciones para identificar a los responsables del presunto robo de combustible. Y en otra información le comento que elementos de la Policía Estatal de Coahuila detuvieron a un hombre en la colonia Antonio Cárdenas, aquí en Saltillo, tras recibir un reporte relacionado con el presunto caso de acoso en una zona donde se encuentran instalados juegos mecánicos. De acuerdo con la información disponible, los hechos habrían ocurrido en perjuicio de una menor de 13 años. El aseguramiento se realizó luego de que vecinos del sector alertaran a las autoridades. En el reporte también se mencionó que el detenido presuntamente trabajaría para una empresa operadora de juegos mecánicos, aunque esta versión no ha sido confirmada oficialmente. A través de redes sociales, habitantes de la colonia difundieron el mensaje sobre el caso y solicitaron la intervención de las autoridades. Hasta el momento, la empresa señalada en dichas publicaciones no ha emitido una postura respecto a la supuesta relación laboral del detenido. El caso quedó a disposición de las autoridades correspondientes, que se encargarán de integrar la carpeta de investigación. Y en otras noticias, también le comento que con el objetivo de respaldar a familias de escasos recursos ante el próximo regreso a clases, el DIF Saltillo puso en marcha la campaña Unidos Somos Útiles, mediante la cual busca beneficiar a más de 350 estudiantes de comunidades rurales y sectores vulnerables del municipio. La iniciativa contempla la participación de empresas, organizaciones y ciudadanía en general a través de la donación de materiales escolares que serán integrados en paquetes para su posterior entrega al inicio del ciclo escolar 2026-2027. El programa busca contribuir a la permanencia escolar de niñas, niños y jóvenes, además de reducir la carga económica que representa la compra de útiles para las familias. La colecta permanecerá abierta durante todo el mes de junio, julio y la primera semana de agosto. Hasta aquí el reporte de la región sureste a través de Coahuila Hoy. Sigue en sintonía para mantenerse bien informado.
2: Muchas gracias por tu información, Ricardo. Estaremos pendientes con más noticias para el día de mañana. Bien, continuando con las noticias, fíjese que pues Coahuila sigue avanzando hacia una sociedad más incluyente. Y es que aunque reconocen que aún existen retos por superar, el secretario de Inclusión y Desarrollo Social de Coahuila, Enrique Martínez y Morales, consideró que el Estado se encuentra cada vez más cerca de consolidar una sociedad verdaderamente incluyente y señaló que uno de los mayores avances, bueno, ha sido el cambio de mentalidad que poco a poco ha permitido derribar barreras y estigmas que durante años pues limitaron, ¿no?, la participación de diversos sectores de la población. Escuchemos.
4: El secretario de Inclusión y Desarrollo Social de Coahuila, Enrique Martínez y Morales, consideró que el Estado se encuentra cada vez más cerca de consolidar una sociedad más incluyente. Señaló que uno de los grandes avances ha sido el cambio de mentalidad que poco a poco ha permitido derribar barreras y estigmas que durante años limitaron la participación de diversos sectores de la población. El funcionario destacó que actualmente se impulsan múltiples acciones para fortalecer esta cultura de inclusión, entre ellas concursos como Yo por la Inclusión, cursos gratuitos de lengua de señas mexicana y diversas actividades que permiten a la ciudadanía sensibilizar sobre la importancia de construir espacios accesibles y respetuosos para todas las personas.
5: Creo que estamos cada vez más cerca porque está cambiando el paradigma, estamos derribando barreras mentales que traíamos o que venimos arrastrando desde épocas coloniales y que ahora con las actividades que estamos promoviendo con el concurso de dibujo Yo por la Inclusión, que ahora se registraron más de 1,300 infancias y juventudes, más del doble que el año pasado, porque ahora tenemos un premio estatal de la inclusión donde el año pasado se registraron casi 100 organismos de la sociedad civil y que ahora la expectativa es que se registren mucho más, porque tenemos eventos como este, porque ahora tenemos cursos de lengua de señas mexicana donde se registran cientos de personas que no creíamos que se puedan registrar, cada vez nos acercamos más a una inclusión plena. Es difícil porque, repito, venimos arrastrando barreras mentales de siglos atrás, pero veo ahora un Coahuila más unido en este sentido, un Coahuila más maduro, un Coahuila más dispuesto a poner su granito de arena a cada quien para derribar las barreras y abrir los brazos a las personas con alguna discapacidad y hacernos más incluyentes cada día más.
2: Bueno, pues ahí escucho la información que dio a conocer el secretario de Inclusión y Desarrollo Social, Enrique Martínez y Morales. Oiga, pues le platico que un grupo de adultos mayores de Musquis, o más bien le actualizo la información, pues viajó hoy a la ciudad de Torreón para participar en los Juegos Estatales del Adulto Mayor, donde, bueno, van a competir en distintas disciplinas deportivas. Esto lo dio a conocer la encargada de los adultos mayores, Anabel Jiménez. Informó que son 5 participantes en disciplina como dominó, caminata, lanzamiento de bala y natación, destacando el esfuerzo y la experiencia de los competidores. Vamos a escuchar la información.
6: Los representantes de Musquis ya se encuentran listos para participar en los Juegos Estatales del Adulto Mayor que se desarrollarán en la ciudad de Torreón. Deportistas locales viajarán para competir en distintas disciplinas, llevando consigo las experiencias, disciplina, entusiasmo que los caracteriza.
7: Así es, el día de hoy, bueno, tenemos la salida ahorita para Torreón. Vamos a representar Musquis, llevamos 5 participantes en 5 categorías diferentes. Llevamos lo que es dominó, llevamos caminata, lanzamiento de bala y natación. Son ganadores con el hecho de, pues, simplemente tener la edad que ellos tienen.
6: Actualmente, en el grupo de adultos mayores, cuenta con 99 integrantes activos. Algunos de los competidores pertenecen al grupo local y otros se suman desde diferentes comunidades para representar al municipio en esta justa deportiva estatal.
8: En el deporte de la natación, en los 50 metros crawl. Y bueno, pues vamos a ver esta nueva experiencia en esta nueva etapa de la vida, que son 60 y más. Y bueno, pues en el deporte de la natación también, ¿no? Que pues el deporte es la medicina más barata que puede haber. Sabemos que la gente que practica algo de actividad física.
6: Además de buscar buenos resultados, los participantes buscan demostrar que la actividad física, la constancia pueden mantenerse a cualquier edad, convirtiéndose en el ejemplo para nuevas generaciones.
9: Así es, tengo 3 años de ser campeón estatal. Vamos a ver este año, a ver qué podemos hacer. Esperamos traernos la medalla de oro.
6: Los competidores permanecerán en Torreón durante el desarrollo de las actividades estatales, confiando en obtener destacados resultados y poniendo en alto el nombre de Musquis en cada una de sus disciplinas. Para Coahuila Hoy, Horacio Ruiz informó.
2: Fíjese que los adultos mayores, yo creo que tendrán aproximadamente 1 hora que llegaron a Torreón, ya que, bueno, del municipio de Musquis a Torreón son 5 horas de camino. Entonces yo creo que llegaron o van a llegar apenas. Salieron a mediodía, yo creo que a las 12, 1 de la tarde. Entonces, bueno, pues mucha suerte. Continuando con las noticias, también un tema muy importante del cual hemos brindado información constantemente es sobre los casos de gusano barrenador que se han registrado, pues, en algunas regiones del estado de Coahuila. Pues fíjese que el secretario de Salud, el doctor Eliud Aguirre, informó que hasta este momento, pues, no se han registrado casos de gusano barrenador en personas, pero sí mantienen coordinación con otras dependencias para poder realizar acciones preventivas, y explicó que esta enfermedad, bueno, puede presentarse cuando una mosca deposita sus huevos en heridas abiertas de animales o personas, por lo que destacó la importancia de mantener una correcta limpieza, desinfección y protección de cualquier lesión para poder evitar riesgos. Así que vamos a escuchar la información.
10: La Secretaría de Salud de Coahuila confirmó que no existen casos de gusano barrenador en humanos. Autoridades mantienen acciones preventivas y exhortan a la población a cuidar y proteger heridas en personas y animales para evitar riesgos.
11: Nosotros, como Secretaría de Salud, en humanos no hemos tenido ningún caso. Tuvimos casos en perros, en un perro, dos perros. Pero en humanos no. Nosotros estamos en coordinación con la Secretaría de Desarrollo Rural para ponernos de acuerdo y hacer las acciones juntas. Lo que sucede con este enfermedad de gusano barrenador es que todos los animales o también humanos o animales que tengan una herida y no esté bien curada, hay una mosca que le dicen la mosca del nuevo mundo o algo así, es una mosca no igual a las normales que vemos, es una mosca que tiene un color metálico. Esa mosca va y se pone en la herida de la vaca o en la herida del becerro o en la herida y ahí deposita los huevos y de ahí sale el gusano. Entonces el llamado, igual en los perros, teniendo una herida o en los humanos, que tengan una herida, que no se limpia, que se infecte, ahí se entra. Entonces la idea es de que capacitar a la gente de que si ven que tiene una herida el perro, o tiene el humano una herida o algo, estar limpiando, desinfectando y poniéndole ahí una venda o algo para que no se deposita en los huevos de la mosca.
12: ¿Siempre van a estar al pendiente de si se llegara a presentar algún caso?
11: Sí, sí estamos al pendiente, tenemos el tratamiento y todo, pero no hemos tenido nada.
12: Muchas gracias.
13: Para Coahuila Hoy, Miguel Magaña.
2: Bueno, pues ahí escuchó la información que dio a conocer el secretario de Salud con respecto al tema de los casos de gusano barrenador en Coahuila, que bueno, no ha habido hasta ese momento en humanos y esperemos que no haya, ¿eh? Continuando con las noticias, el alcalde de Piedras Negras, Carlos Jacobo Rodríguez González, informó que el Congreso del Estado validó 2 predios restantes destinados para posibles proyectos del Instituto Mexicano del Seguro Social, lo que bueno calificó como una buena noticia para la ciudad. Escuchemos.
10: El alcalde de Piedras Negras, Jacobo Rodríguez, informó que el Congreso del Estado validó predios para nuevos proyectos del IMSS en Piedras Negras, señaló que continúan las gestiones para dejar listos los terrenos y que el instituto pueda avanzar con futuras inversiones en infraestructura médica.
14: Pues están dando fruto las reuniones que hemos tenido en Ciudad de México, agradecer la voluntad de los diputados en general, de todos los partidos del Congreso del Estado. Ha habido muchos diputados de todos los partidos que han empujado este tema tan importante para los nigropetenses. Entonces, pues ya tenemos el de Acoros, ya tenemos el de Lomas de la Villa, ahora ya también tenemos que decirle al IMSS, aquí está el terreno para un nuevo hospital. Entonces tenemos que estar listos para cuando el IMSS diga, ya está el billete listo, que la idea es de que le dejemos el balón en la cancha de ellos y no en la de nosotros. Y eso significa únicamente que se desincorporen los terrenos y decirles a ellos, cuando tengas el billete, aquí estamos listos. Las guarderías, pues este año hay dinero para poderlas construir este mismo año. Hay un tema que tenemos con el de Acoros en términos de la donación, porque por ahí el CESI ocupa de 3,000 metros y nosotros donamos 25,000 en total, o sea, más o menos 22 para una posible unidad de medicina familiar y 3,000 para un CESI. Pero ahora el IMSS nos está pidiendo quitar lo de la unidad de medicina familiar por términos jurídicos legales. Como que de alguna manera no quieren que los amarremos a que a fuerza se construya una unidad de medicina familiar. Entonces probablemente tengan que hacer ese cambio, pero lo importante es que el dinero está disponible y que ahora sí que depende de nosotros, depende del Congreso del Estado y depende del Cabildo de que ese pequeño cambio pueda realizarse de manera rápida y oportuna.
13: Para Coahuila Hoy, Miguel Magaña.
2: Bueno, pues ahí escucho la información que dio a conocer el alcalde de Piedras Negras, Carlos Jacobo Rodríguez González. También le platico que el Instituto Municipal de las Mujeres de Saltillo fortaleció sus acciones de prevención de la violencia y apoyo a la autonomía económica de las mujeres mediante talleres en empresas, asesorías jurídicas y atención psicológica permanente. Esto lo dio a conocer Vanessa Fernández, directora de esta institución.
15: El Instituto Municipal de las Mujeres de Saltillo reforzó sus acciones de prevención de la violencia y empoderamiento económico mediante talleres, asesorías y programas

0: Brinda acompañamiento a mujeres que requieren apoyo.
1: Seguimos trabajando en eso, en estar previniendo, llevando lo que son talleres, capacitaciones. Hemos tenido acercamiento de varias empresas para que vayamos, como les dije la vez pasada, a las empresas es a donde llevamos ese tipo de talleres de prevención y no violencia, y equidad de género. Entonces, aquí estamos, como les dije, en Presidente Cárdenas y Purcell, para las personas que quieran alguna asesoría jurídica o terapia psicológica. Estamos aquí desde las 8 de la mañana. Tenemos un programa que iniciamos desde el mes de marzo que se llama Manos que Cuidan, donde el alcalde precisamente nos acercó las herramientas para que empiecen con este primer taller, que es corte de cabello. ¿Para qué? Para que esas mujeres, como dices tú, no tienen un lugar donde dejar a sus hijos o tienen alguna persona enferma, un niño con discapacidad, puedan desde sus hogares tener un oficio, poder trabajar y hacer corte de cabello. En este mes, a finales de este mes, va a ser la primera generación que se va a graduar. Son 100 mujeres que vamos a tener durante el año. Se gradúan 25 este mes. Entonces sigue otra vez este otro taller. Estamos hablando, dura 3 meses.
2: Bueno, pues ahí escuchó la información. Son las 7 de la tarde con 45 minutos, 8:45 en el norte de Coahuila. Tenemos ya el enlace de La Laguna. Está lista nuestra compañera Julieta Díaz. Adelante, compañera.
3: Hola, ¿qué tal, Gaby? Muy buenas tardes. Un gusto saludarte a ti y a todos nuestros radioescuchas. Te saludo desde la ciudad de Torreón para darte la siguiente información relevante de lo que ha acontecido hasta este momento aquí en la región Laguna. Yo di algo muy importante y en específico, es que han estado llevando diferentes capacitaciones a diferentes instituciones educativas. En esta ocasión, más de 150 alumnas de diferentes grados escolares, desde primaria hasta nivel preparatoria, el INPLAN llevó una plática en específico sobre la higiene menstrual, que es muy importante conocer sus derechos y también conocer estos productos, pues para ayudar también al medio ambiente, ayudar a la cuestión de salud femenina y también porque en pleno, en el Congreso de la Unión, tanto en el estado de Coahuila como a nivel federal, se ha platicado mucho si es bueno quitar estos impuestos de estos productos de higiene de salud femenina, que son las toallas sanitarias y algunos otros productos. Entonces, pues todavía es un tabú incluso hablarlo y decirlo públicamente. Entonces, por ello se llevaron a cabo estas pláticas, pues para que más mujeres conozcan otras alternativas de uso de estas toallas sanitarias, copa menstrual, etcétera, para que cualquier de estos productos se acople a las necesidades de cada una de las mujeres que así lo requieran. También, Gaby, algo muy importante y en específico es que aunque ya no hay pronóstico de lluvia para estos días, para el fin de semana sí se pronostican por lo menos que llueva o que llovizne. Ante ello, pues continúan las campañas de prevención. Ahorita también ya están dando diferentes fumigaciones en los sectores de la región. Están entregando estas bolsitas de abate para colocarlos en nuestros tinacos o aparatos de aire, porque ya una vez que se va la lluvia o se va secando, estos depósitos pues son muy especiales pues para los mosquitos se puedan reproducir y para evitar que se propague el mosquito de dengue. Bueno, están haciendo estas medidas de prevención. Gaby, me despido esperando que tengas un excelente día.

0: Muchísimas gracias a nuestra compañera Julieta Deras por toda la información que nos brinda con respecto a lo que acontece por allá en la región Laguna. 7:47, es momento de irnos a la pausa comercial y bueno, regresando le tenemos más noticias, no se vayan.
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2: Ya estamos de regreso a través de Noticiero Coahuila Hoy. Gracias por estar con nosotros. Vamos a continuar, tenemos el enlace de Piedras Negras. Está listo ya nuestro compañero Miguel Magaña. Adelante, Miguel.
3: ¿Qué tal, Gaby? Muy buenas tardes. Te saludo desde el municipio de Piedras Negras, acá en la región norte del estado, para darte a conocer la información más relevante que acontece hasta este momento. Gaby, déjame comentarte que en la colonia Country House del municipio de Piedras Negras, justo a un costado de la macroplaza, las calles continúan llenas de agua, y para ello el alcalde de Piedras Negras, Jacobo Rodríguez, ya ha implementado estrategias. Se estarán colocando unas bombas para poder extraer el agua de estas calles y con ello evitar la proliferación de mosquitos. Recordemos, Gaby, que el mosquito tiene un ciclo, llega el mosco, pone el huevo, se hace una larva, y esto genera en unos 3 o 4 días la creación de nuevos mosquitos. También se va a estar llevando a cabo la aplicación de abate y con ello también la dispersión de cal para evitar la peste, Gaby. Una vez que el agua se empieza a secar, muchas veces genera lodo, y este lodo pues llegan las moscas y también se hace algo feo ahí, pero para evitar eso pues se va a estar aplicando estos abates. Estos sin duda alguna son parte de las estrategias que ha implementado nuestro alcalde Carlos Jacobo Rodríguez González. En otra información, déjame comentarte, Gaby, que se estará informando en estos próximos días dónde será la entrega de las tarjetas Rita Cetina aquí en Piedras Negras, ya que muchos jóvenes que fueron inscritos de nivel primaria y secundaria y no han recogido la tarjeta, se va a poner un módulo para aquellas personas para que vayan a recoger estas tarjetas Rita Cetina y con ello continuar en los programas de becas del bienestar. En otra información, Mayra Rubí Rangel está lista, Gaby, para llegar al Congreso del Estado. Y es que la licenciada Mayra Rubí ocupará un curul dentro del Congreso del Estado por la vía plurinominal. Sin duda alguna, que Mayra Rubí llegue al Congreso del Estado garantiza tener una diputada cercana y una diputada que vaya acorde a las necesidades de las familias nigropetenses, y es que será muy buena sinergia con el alcalde Jacobo Rodríguez para presentar propuestas, entre ellas la posible recuperación de la planta tratadora de agua para el municipio de Piedras Negras. Gaby, los puentes internacionales completamente llenos, tiempo de cruce de 2 horas, el dólar a la compra 17 pesos con 50 centavos y a la venta en 16 pesos con 50 centavos. Te saludo, Gaby, que tengas un excelente tarde.
2: Gracias, Miguel, por toda tu información. Estaremos pendientes para el día de mañana con más noticias. Continuando con las noticias, le platico que el gobernador del estado, Manolo Jiménez Salinas, sostuvo una reunión de trabajo con el embajador de Estados Unidos en México, Ronald Johnson, en la que se fortalecieron los lazos de cooperación bilateral. Y bueno, se revisaron temas estratégicos para Coahuila relacionados precisamente con la seguridad, con la migración, el desarrollo económico y también la infraestructura fronteriza, la educación y la promoción turística. Y además de los 500 kilómetros que compartimos de frontera, un gran porcentaje de la inversión extranjera en Coahuila pues es de empresas americanas. Y por ello, para nosotros, la relación con Estados Unidos es muy importante, mencionó el gobernador. Y bueno, durante el encuentro, el mandatario estatal presentó los avances de Coahuila en materia de seguridad, destacando que la entidad se mantiene como una de las 3 más seguras del país y cuenta con las fronteras más seguras de México, gracias al trabajo coordinado entre los 3 órdenes de gobierno, el fortalecimiento de la infraestructura de seguridad y la estrecha colaboración con instituciones de ambos países enfocadas en el combate al narcotráfico, el tráfico de armas y otros delitos transfronterizos. Y también informó que se platicó de la historia de Coahuila, Texas, y de la invitación a conocer vinos y dinos como el Rodeo Saltillo para reforzar todavía más de los lazos de amistad entre Coahuila y Estados Unidos. Todo esto con el objetivo de consolidar a Coahuila como el mejor lugar para invertir y sobre todo para vivir en México. Y se abordaron los esfuerzos conjuntos en materia migratoria, donde Coahuila ha consolidado pues un modelo de atención humanitaria de protección a los derechos humanos de las personas en movilidad, mediante la coordinación con organismos internacionales, instituciones gubernamentales y también organizaciones de la sociedad civil. Bien, son las 7 de la tarde con 52 minutos. Tenemos todavía el enlace de la región de los 5 manantiales. Ya está listo nuestro compañero Paco Olvera con la información. Adelante, Paco, te escuchamos.
4: Gaby, ¿qué tal? Muy buenas tardes. Te saludo con mucho gusto desde acá, desde la región de los 5 manantiales. Gaby, déjame platicarte de la información que circula en esta región, y es que Gaby, en el municipio de Zaragoza, Coahuila, y en la región en general, no se detiene el abigeato. Desafortunadamente sigue este robo en la región, pero afortunadamente en esta ocasión agarraron en el municipio de Zaragoza a dos hombres que transportaban 5 borregas. Te platico que elementos del mando coordinado en Zaragoza marcaron el alto a un vehículo Ford Fusion 2018 con placas del estado de Texas, esto en el puente de la colonia El Mimbre, sobre la calle Juárez. Lo que parecía una revisión de rutina, Gaby, pues terminó en un hallazgo que dejó a todos sorprendidos. Al abrir la cajuela, los oficiales encontraron 5 borregas vivas dentro de este vehículo. Los detenidos, Gaby, fueron identificados como Fidel N., de 26 años de edad, originario del ejido Los Álamos, y a Kevin N., de 21 años, con domicilio también en el municipio de Morelos, Coahuila. Ninguno de los dos pudo explicar el origen del ganado ni presentar documentación que acreditara la legal procedencia de los animales. Por eso, ambos fueron asegurados en el acto y puestos a disposición de la autoridad competente. El mando coordinado de Zaragoza, Gaby, señaló que este tipo de operativos siguen activos día y noche para evitar el abigeato y otros delitos en la región. El robo de ganado es un problema que está golpeando directamente el bolsillo de los rancheros, y los retenes pues buscan precisamente mejorar esa condición. Gaby, déjame platicarte de una situación tremenda, Gaby. Hace unos días informábamos de este tremendo hecho en la ciudad de Acuña, Coahuila, donde un joven le quitó la vida a su propia madre. La experiencia nos dice que cuando situaciones o notas se dan de este tipo, diferentes a las comunes, pues suelen repetirse, y en esta ocasión ya se repitió lamentablemente en el municipio de Nava. Un joven fue detenido luego de que apuñalara a su padrastro. La violencia familiar cobró otro capítulo, Gaby, en la región norte del estado. Elementos de la Agencia de Investigación Criminal detuvieron este día en Allende, sobre el cruce de las calles Melchor Ocampo y Portales, a Isaías Michel, joven de 24 años de edad, quien tenía orden de aprehensión por atacar a puñaladas a su padrastro dentro de una casa del ejido El Encino en el municipio de Nava. Lo que empezó como un reclamo, pues desafortunadamente Gaby terminó en una tragedia. Según el reporte, Moisés Sánchez Ojeda, de 46 años, solo le pidió a su hijastro que dejara descansar a su madre. El joven, que presuntamente consumía sustancias, reaccionó con furia y sacó un cuchillo. Las heridas fueron directas: antebrazo izquierdo, abdomen y parte alta de la espalda. Los bomberos de Nava llegaron a tiempo y lo trasladaron de urgencia al Hospital General de Allende, donde se mantiene estable pero bajo observación. La captura se logró en el centro de Allende, lejos del ejido donde ocurrieron estos hechos, y ahora Isaías Michel pues está a disposición del juez por el delito de violencia familiar. La Fiscalía de la Región Norte 1 ya integra la carpeta para que el proceso siga su curso y se aporten pues todas las pruebas. Gaby, pues otra historia de estas que conmueven bastante. Es la información que tenemos para ustedes, deseando que tengan una excelente tarde.
2: Gracias por tu información, Paco. Excelente tarde, noche para ti. Oye, pues también le informo que en el tema internacional, en Miami, el Centro Nacional de Huracanes de Estados Unidos avisó hoy miércoles de la posible formación de la primera tormenta tropical del Atlántico este año frente a Texas, donde advirtió de inundaciones repentinas y urbanas en toda la costa. Y bueno, el organismo emitió una alerta de vigilancia de la tormenta tropical desde Sargent, Texas, hasta Morgan City en Luisiana, lo que significa que dentro de 24 a 36 horas pues podrían surgir el ciclón, el primero de la actual temporada de huracanes del Atlántico, que va del 1 de junio al 30 de noviembre. El fenómeno estaba a 65 millas, que sería 105 kilómetros, al suroeste de Corpus Christi, en Texas, y 360 millas, es decir, 580 kilómetros, al sureste de Lake Charles, en Luisiana, con vientos máximos sostenidos de 30 millas por hora, que serían 45 kilómetros por hora, según el reporte más reciente. Y bueno, pues también alertaron de inundaciones repentinas peligrosas o que amenazan la vida de la costa alta de Texas, gran parte de Luisiana, porciones del centro y sur de Mississippi y Alabama y el extremo oeste de la región de Florida. La Oficina Nacional de Administración Oceánica y Atmosférica de Estados Unidos, bueno, previó en mayo hasta 6 huracanes y 14 tormentas con nombres en el Atlántico por debajo del promedio histórico. Y después de los 13 ciclones del 2025, cuando ningún huracán tocó suelo estadounidense por primera vez en una década. Entonces, bueno, ahí la información. Bien, tenemos el enlace de deportes. Está listo nuestro compañero Israel Palacios. Adelante, Israel.
5: Hola, ¿qué tal? ¿Cómo están? Gusto saludarlos en esta noche. Leo Messi tuvo un arranque espectacular con la selección argentina tras golear 3-0 a Argelia en el debut del grupo G. Con esta actuación, el argentino no solo lideró a su equipo en la defensa del título, sino que se convirtió oficialmente en el primer futbolista en disputar y anotar en 6 Copas del Mundo, rompiendo además el récord como máximo goleador histórico de los mundiales al alcanzar y superar la marca de Miroslav Klose. La selección mexicana llega a Guadalajara para el liderato del grupo A ante Corea del Sur. La selección desató la locura a su llegada a Guadalajara, donde fueron recibidos de ritmo de mariachi por la afición tapatía. El equipo dirigido por Javier Aguirre se prepara en Verde Valle para enfrentar a Corea del Sur en un duelo clave por el liderato de su sector. La nota extra la puso la Federación Surcoreana, que solicitó una investigación a la FIFA tras detectar la presencia de un dron en sus entrenamientos privados. En el cierre de los partidos del día de ayer, Francia se impuso con autoridad a Senegal con un doblete de Kylian Mbappé, manteniéndose en la cima de los candidatos. Por su parte, la selección de Noruega no tuvo piedad frente a Irak con una goleada, donde Erling Haaland se despachó también con 2 anotaciones en su estreno mundialista. Es todo en deportes. Que tengan un excelente miércoles. Hasta la próxima.
2: Gracias, Israel, por tu información. Estaremos pendientes mañana. Bien, pues son las 8 de la noche. Agradecemos a nuestro auditorio por mantenerse bien informado. Regresamos mañana en punto de las 8 de la mañana. Agradecemos a nuestros amigos de Merco que nos acompañan también durante esta hora de noticias. Cuídese mucho, que tenga usted una excelente noche. Este es el Noticiero Coahuila Hoy y yo soy Gabriela Pérez Ojeda. Hasta pronto.
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Son las 8:10.

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2: Son las 8:15.

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3: Son las 8. Con 30 minutos.
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0: Son las 8:35.
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0: Son las 8 con 40 minutos.
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0: Son las 8 con 50 minutos.
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0: Son las 8:56.
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0: 9:05.
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0: Las 9:15.
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0: Las 9:15.
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2: Las 9 y 35 minutos.
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0: Las 9:40.
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0: las 9 con 40 minutos.
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0: las 9:50.
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0: Las 9 con 50 minutos.
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0: Ya las 10, 5 minutos.
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0: Ya a las 10, con 10 minutos.
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2: Ya a las 10. Con 26 minutos.
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3: Ya las 10, con 45 minutos.

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0: ya las 10 con 50 minutos.
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0: ya las 10:50.
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0: Ahora, las 11 con 3 minutos.
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0: 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Ahora, las 11 con 15 minutos.
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0: Ahora, las 11 con 22 minutos.
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0: Ahora, las 11 con 30 minutos.
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0: ahora las 11:35.
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0: Ahora, las 11:35.
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2: Ahora, las 11:56.

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3: Al comenzar el nuevo día, Señor, te pido que me ayudes, que me libres de todo mal, de todo peligro y de todo pecado. Que sean buenas mis palabras, mis miradas, mis sentimientos, mis acciones y el fondo de mi corazón. Te ofrezco, Señor, todos mis pensamientos, obras y trabajos de este día. Bendícelos a fin de que no haya ninguno que sea hecho por tu amor. Amén.
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0: Son las 12 con 10 minutos.
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0: Son las 12 con 22 minutos.
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0: Son las 12 y 35 minutos.
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0: Son las 12 con 40 minutos.
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0: Son las 12 con 50 minutos.
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0: Son las 12:50.
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0: Son las 12:50.
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2: La una con 10 minutos.

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0: Ándale, chiquita, qué bonito.
1: La una con 22 minutos.
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0: 1:30.
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0: con 30 minutos.
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0: La una con 50 minutos.
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0: 1:50.
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0: Son las 2:03.
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0: Son las 2:05.
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0: Son las 2:05.
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2: Son las 2:22.

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0: Son las 2 con 45 minutos.
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0: Son las 2 con 50 minutos.
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0: Las 3, 5 minutos.
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0: Las 3 con 15 minutos.
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0: Las 3 con 22 minutos.
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0: Las 3 con 22 minutos.
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3: Las 3:40.

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0: Las 3:45.
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0: Las 3 con 50 minutos.
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0: Las 3:56.
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0: Ahora a las 4, con 3 minutos.
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0: las 4 con 15 minutos.
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0: las 4 con 22 minutos.
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0: hora a las 4:30.
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0: ahora a las 4:35.
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0: Ahora a las 4:35.
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0: Ahora a las 4, con 45 minutos.
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2: Ahora a las 4:50.

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0: Ahora las 4 con 56 minutos.
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2: Son las 5 con 10 minutos.
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0: Son las 5 con 10 minutos.
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0: Son las 5:26.
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0: Son las 5 con 26 minutos.
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0: Son las 5:40.
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0: Son las 5:40.
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0: Son las 5:45.
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0: Son las 6 en punto.

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0: Las 6 con 15 minutos.
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0: Las 6 con 26 minutos.
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0: 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Las 6 con 30 minutos.
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0: 6:45.
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0: Las 6:56.
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0: Ya las 7:03.
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0: Ya las 7:03.
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2: Ya a las 7:15.

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0: Ya las 7, con 26 minutos.
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1: Ya a las 7, con 30 minutos.
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1: Ya a las 7. Y 35 minutos.
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0: Ya las 7, con 50 minutos.
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0: Ya las 7, con 50 minutos.
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1: Roban 6 veces en un mes en una taquería, esto en la región carbonífera. Hoy juega México contra Corea. Instituciones educativas del turno vespertino tendrán su salida a las 5:30 de la tarde. Moscú amanece bajo ataque. Ucrania lanza ofensiva con drones contra refinería. Se preparan familias para celebrar el Día del Padre.
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0: buenos días tengan todos ustedes. Bienvenidos sean a la primera emisión de este espacio de noticias. Coahuila, hoy la voz que conecta con el Estado. Mi nombre es Gabriela Pérez Ojeda y es un gusto poder saludar a quienes nos escuchan a través de las estaciones de Grupo M y, por supuesto, también a quienes nos ven a través de nuestras distintas plataformas Coahuila Hoy. Así que le invito a que se quede conmigo, que tenemos mucha información para ustedes, sobre todo lo que ha acontecido en las últimas horas de este jueves, ya 18 de junio del 2026. Le menciono que, bueno, hoy 18 de junio se celebra el Día de la Gastronomía Sostenible, el Día Internacional para Contrarrestar el Discurso de Odio y también el Día Mundial del Orgullo Autista, que, bueno, son fechas designadas para poder promover prácticas alimentarias responsables, la tolerancia, pero también la inclusión. Entonces, bueno, le menciono que tenemos 24 grados en la temperatura en este momento en Saltillo. En el resto del estado tenemos ya 31 grados en la temperatura. La verdad es que ya son altas temperaturas para, pues, muy temprana hora, que, bueno, pues vamos a alcanzar temperaturas de hasta 40 grados. Entonces, más adelante nuestro compañero Roberto Carlos García nos estará brindando, pues, más detalles, ¿no?, sobre el pronóstico del tiempo, recomendaciones sobre todo por estas temperaturas que se registran, aunque, bueno, en algunas ocasiones le hemos brindado información, recomendaciones, pero no está de más recordarle, ¿verdad?, para que usted se cuide muchísimo. Entonces, más adelante tendrá usted la información del pronóstico del tiempo. Tenemos la línea telefónica habilitada para que se comunique con nosotros al 864-6160507. Le atenderemos con mucho gusto para cualquier reporte ciudadano, alguna denuncia. Si usted el día de hoy tiene un servicio social, bueno, le estaremos atendiendo. Y, bueno, también, si usted está cumpliendo años, espero que disfrute su día en compañía de toda su familia, sus seres queridos, sus amigos. Y, bueno, si usted quiere escuchar también el saludo a través de este medio de comunicación, a través de la radio también nos puede escribir, a través del WhatsApp, agréguenos o nos puede llamar. Para quienes nos ven a través de las redes sociales, ahí nos aparecen el teléfono en pantalla, 864-6160507. Ahí le vamos a estar atendiendo desde cualquier parte del estado de Coahuila, en la Unión Americana, al otro lado del mundo. Bien, arrancando con las noticias, fíjese que el día de ayer un trailero estuvo a punto de provocar una tragedia, esto sobre la carretera Zacatecas, luego de realizar, pues, una maniobra prohibida que derivó en un aparatoso choque contra una motocicleta. Y es que estos hechos se registraron entre los ejidos La Encantada y La Angostura, cuando el conductor de un tráiler de la empresa Fletes México intentó retornarse en un punto que no está permitido y, presuntamente, bueno, no se percató del paso de una motocicleta en la que viajaban dos personas. El conductor de la moto intentó frenar para evitar la colisión, pero terminó impactándose contra el costado de la caja de transporte de carga, por lo que ambos ocupantes, pues, quedaron tendidos, ¿no?, sobre el pavimento. Elementos de bomberos de la estación Derramadero arribaron al lugar para poder brindar atención prehospitalaria a los lesionados y, bueno, trasladarlos a un hospital, en tanto agentes de la policía del estado, pues, detuvieron al chofer del tráiler al ser señalado como responsable de este accidente y, sobre todo, pues, de las lesiones no ocasionadas a quienes viajaban en la motocicleta. Oye, y, pues, también le platico que en la región carbonífera, esto en Nueva Rosita, ayer por la mañana fueron suspendidas las clases en un jardín de niños, luego de que una estructura metálica colapsara de manera repentina, poniendo en riesgo, pues, la integridad, ¿no?, de los alumnos que se encontraban en el receso. Y es que este incidente generó alarma entre docentes y padres de familia. La profesora Griselda, docente del plantel, relató que apenas habían transcurrido 10 minutos del receso cuando varios niños se acercaron al barandal, el cual se desprendió como en cámara lenta, cayendo de manera aparatosa. Dos menores resultaron con golpes, aunque ellos insistían en continuar jugando. Y entre la emergencia, maestros corrieron para intentar detener la estructura y sobre todo evitar daños mayores. Posteriormente solicitaron el apoyo de cuerpos de auxilio, quienes atendieron a los menores y a la directora del plantel, quien presentó malestar, ¿no?, también tras los hechos. Los docentes señalaron que al checar el perímetro la reja presentaba fragilidad, situación que atribuyen a que personas ajenas que ingresan al jardín de niños pues han dañado, ¿no?, según las instalaciones. Esta condición pues habría debilitado la estructura metálica del plantel y tras el percance se requirió de manera inmediata el apoyo de un soldador para poder revisar y reforzar los barandales con el propósito de evitar que se repitan situaciones que puedan poner en riesgo la vida de los estudiantes. Y bueno, en tanto las autoridades educativas informaron que se dará seguimiento a las reparaciones. Y bueno, sobre todo sabemos que los niños, ¿verdad?, de preescolar, sin duda, pues siempre están buscando la forma de explorar, de hacer travesuras, aunque están estudiando, pero pues también es importante que los docentes estén haciendo por ahí guardia, ¿no? Recordemos el caso de que se registró en la región centro, en Monclova, donde lamentablemente un menor perdió la vida precisamente al caer de un columpio. Son accidentes que ocurren, pero pues yo creo que sí se tiene que reforzar, ¿no?, la vigilancia. Entonces, bueno, pues ahí la información, afortunadamente no pasó a mayores, ¿no?, este suceso. También en la región norte de Coahuila, la Fiscalía General del Estado informó sobre una persona que fue vinculada a proceso, esto por hechos relacionados con un accidente vial en el que resultaron personas lesionadas y se registraron daños materiales. Esto lo dijo Rigoberto Rodríguez, delegado de la Fiscalía General del Estado en la región norte 1.
1: La Fiscalía General del Estado informó que una persona involucrada en un accidente donde hubo una persona lesionada y daños materiales fue vinculada a proceso. El delegado Rigoberto Rodríguez señaló que el juez determinó una medida cautelar de prisión preventiva y que continuará las investigaciones para establecer la mecánica del accidente y la reparación del daño a las víctimas.
2: Una persona que fue consignada, se informó previamente a disposición del juez de la sección por provocar un accidente y causar lesiones, así como daños en perjuicio de varias personas. El mismo fue vinculado a proceso. Adicionalmente, se le impone una medida cautelar diferente a la de la prisión preventiva. Bueno, pues en este caso continúa la investigación para llegarnos datos sobre la mecánica de los hechos y también la reparación del daño o gastos que hayan generado las víctimas. Es un caso que es posible adoptar una medida alterna o solución alterna al conflicto, pero para ello pues se tendría que garantizar el daño.
3: Para Coahuila Hoy, Miguel Magaña.
0: Pues también le informo que tras las lluvias que se registraron el pasado lunes en la región carbonífera, fíjese que una caseta situada en la plaza principal de Minas de Barroterán, que servía para guardar herramienta diversa, se hundió. Sin que se reportaran afortunadamente personas lesionadas. Y es que bueno, este hecho generó preocupación entre los habitantes al tratarse de un espacio público en la zona centro. Rolando Martínez, coordinador de servicios primarios, informó que el incidente ocurrió en un perímetro donde desde hace años se ubica una antigua noria y explicó que el área se deslavó debido a la falta de ADM, lo que provocó el colapso de esta estructura. El funcionario dijo que, bueno, pues no pasó a mayores la situación, además que en la caseta se resguardaba herramienta utilizada por un jardinero para poder mantener la buena imagen de la plaza, y al percatarse de la situación solicitaron el apoyo inmediato de Protección Civil Municipal, encabezada por el ingeniero Víctor Guajardo Lu, para poder evaluar riesgos y sobre todo acordonar el sitio. El funcionario agregó que en los próximos días se llevarán a cabo las acciones pertinentes para poder retirar el escombro y rehabilitar el perímetro afectado, esto con el objetivo de poder garantizar la seguridad de los habitantes y los visitantes. Y la alcaldesa Laura Jiménez, bueno, tomó conocimiento del caso y giró instrucciones para que se realicen las labores de rehabilitación necesarias, esto a fin de evitar que el hundimiento represente pues un riesgo mayor para la comunidad. Entonces, este hundimiento pues se suma, ¿no?, a los efectos de las precipitaciones recientes en esta región, que han dejado afectaciones en distintos puntos del municipio de Musquis, pues evidenciando, ¿no?, la vulnerabilidad de las estructuras antiguas frente a fenómenos meteorológicos. Y también en la región carbonífera, pero en el municipio de Sabinas, un total de 6 robos se han registrado en un negocio local que está ubicado sobre la carretera federal 57, situación que, bueno, ha generado indignación y total inconformidad por parte de la propietaria. Y es que estamos hablando, señores, que estos 6 robos se han registrado solamente en un mes. Entonces sí es preocupante, ¿no?, la situación. Pero vamos a escuchar.
4: Roban en taquería en Sabinas. Un total de 6 robos se han registrado en el negocio denominado Taquería Isabeles, ubicado en la carretera 57, situación que ha generado la inconformidad de su propietaria Sandra Valenciana Guerra, quien denunció públicamente este atraco. La empresaria manifestó que robaron dinero en efectivo, le causaron daños al negocio. Incluso los amantes de lo ajeno entraron por una pared hasta desquebrajarla para lograr ingresar a este local. Abanicos, electrodomésticos e insumos para esta taquería, con un total de 50,000 pesos, fue lo que dejó este atraco. Ya las autoridades investigan los hechos. Hasta el momento no hay personas detenidas. Para Informativo Noticieros Coahuila Hoy, Alejandro Rusell en La Voz Informativa.
0: Y también en la laguna le informo que elementos de la Dirección de Seguridad Pública Municipal realizaron la detención de 2 hombres, esto por su probable responsabilidad en el delito de posesión de narcóticos durante un recorrido de vigilancia que se efectuó, esto en la colonia Ampliación Zaragoza Sur. Escuchemos.
5: Elementos de la Dirección de Seguridad Pública Municipal realizaron la detención de 2 hombres por su probable responsabilidad en el delito de posesión de narcóticos durante un recorrido de vigilancia efectuado la tarde del martes en la colonia Ampliación Zaragoza Sur. Los hechos ocurrieron alrededor de las 15 horas en el cruce de las calles Búhos y Profesor Moreira, donde los agentes detectaron a 2 individuos que alteraban el orden público mientras discutían entre sí. De acuerdo al informe policial, al darse cuenta de la presencia de la unidad preventiva, ambos sujetos comenzaron a dirigirse a los oficiales con palabras altisonantes, motivo por el cual se les realizó una inspección preventiva. Durante la revisión, los elementos observaron que los 2 individuos presentaban signos aparentes de intoxicación. Asimismo, les fueron localizadas 10 bolsitas transparentes a cada uno, selladas al calor, que contenía una sustancia granulada de color blanco con características similares a la droga conocida como cristal. En total, fueron aseguradas 20 dosis del probable narcótico, las cuales quedaron bajo resguardo de las autoridades para las investigaciones correspondientes. Los detenidos fueron identificados como Ismael N., de 42 años, y Juan Francisco N., de 26 años. Tras informarles el motivo de su detención y dar lectura a sus derechos, ambos fueron trasladados ante el Ministerio Público, autoridad encargada de determinar su situación jurídica, informó para Coahuila Hoy Julieta de las.
0: Pues ahí escuchó la información. 8:19, 9:19 en el norte de Coahuila. Tenemos el enlace de Saltillo, está listo ya nuestro compañero Ricardo Versosa. Adelante, buenos días.
6: Desde la región sureste del estado, le saludamos a través de Coahuila Hoy. Gracias por mantenerse en sintonía. Le llevamos la siguiente información. Un hombre resultó herido la tarde de ayer, miércoles, tras verse involucrado en una riña en la colonia Universidad Pueblo, aquí en Saltillo. De acuerdo con las autoridades, la víctima presuntamente se encontraba en estado de ebriedad cuando fue confrontada por otro individuo en el cruce de las calles Otilio González y Francisco Villa. Tras una discusión, el agresor habría golpeado al hombre en la cabeza con un tubo metálico, provocándole una lesión de consideración que lo dejó semi-inconsciente. Vecinos del sector solicitaron el apoyo de emergencias 911. Paramédicos de la Cruz Roja brindaron los primeros auxilios al lesionado y posteriormente lo trasladaron a recibir atención médica. Según el reporte, la víctima señaló no recordar las causas de la agresión ni la identidad de su atacante. Mientras tanto, elementos de la policía municipal acudieron al lugar para tomar conocimiento de los hechos e iniciar la búsqueda del presunto responsable. En otra información, le comento que una mujer identificada como Giselle N., señalada por algunas personas como maestra vinculada al Instituto Tecnológico de Saltillo, enfrenta diversas acusaciones por presunto fraude y abuso de confianza que habría generado pérdidas económicas a particulares y servidores públicos. Según testimonios de quienes se consideran afectados, las irregularidades se habrían realizado durante varios años mediante préstamos, créditos e inversiones. Los denunciantes también afirman haber otorgado préstamos personales bajo acuerdos verbales y por escrito sin lograr posteriormente recuperar su dinero. Ante esta situación, un grupo de personas trabaja en la integración de expedientes y evidencias para presentar acciones legales de manera conjunta ante las autoridades competentes en Saltillo. Y hasta el momento los hechos corresponden a denuncias y testimonios de los presuntos afectados, por lo que serán las instancias de justicia las encargadas de determinar posibles responsabilidades conforme a la ley. Y bueno, en otra información, déjeme le comento que la Secretaría de Educación informa que con motivo de la participación de la Selección Nacional de México en la Copa Mundial de FIFA 2026 y con el propósito de favorecer la convivencia familiar en torno a un evento de interés nacional, el día de hoy los planteles de educación básica que operan en el turno vespertino concluirán sus actividades escolares a las 17:30 horas. Se solicita a madres, padres de familia y tutores tomar las previsiones necesarias para la recepción oportuna de sus hijas e hijos y agradecen la comprensión y colaboración de toda la comunidad educativa. Desean que este espacio contribuya al fortalecimiento de la convivencia familiar y permita a las y los estudiantes disfrutar de este importante encuentro deportivo en compañía de sus seres queridos. Hasta aquí la información de la región sureste. Sigue en sintonía de Coahuila Hoy para mantenerse bien informado.
0: Muchas gracias, Ricardo, por toda tu información. Estaremos pendientes con una actualización ya por la tarde. Bien, nos vamos a la pausa comercial y regresando le tenemos la información del pronóstico del tiempo. No se vaya.
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7: Ya estamos de regreso a través del Noticiero Coahuila Hoy. Muchas gracias por seguir en sintonía con nosotros. Por aquí dice un mensajito: buenos días, Gaby, feliz jueves, que tengas un lindo día lleno de bendiciones, saludos. Igualmente, gracias por estar con nosotros y sobre todo bien, bien informado. Oiga, qué rápido se pasa la semana, ya mañana es el inicio del fin de semana, dicen por ahí algunos es viernes, no sé, para algunos sí, para otros no, para una servidora no, ¿verdad? Pero lo bueno es que ya mero inicia el fin de semana. Entonces, qué alegría. En tanto, vamos a continuar. Tenemos ya la información del pronóstico del tiempo. Ya está listo nuestro compañero Roberto Carlos García. Adelante, buenos días, Roberto.
8: ¿Qué tal, Gaby? Excelente mañana de jueves, antesala del fin de semana, 18 de junio, para darte a conocer el clima en las distintas regiones del estado de Coahuila. Actualmente, en la región de los Cinco Manantiales, 29 grados la temperatura. Alcanzaremos una máxima en los 42, una mínima en los 24, caluroso el día de hoy, sin posibilidades de lluvia. Para mañana, hay 90% de posibilidades de lluvia, la temperatura máxima en los 36, la mínima en los 24. Estas lluvias se pueden presentar durante la mañana y después del mediodía, con lluvia débil, pero también puede haber tormentas con algo de granizo. Estas lluvias se prolongan para el sábado en un 70%. En la franja fronteriza, en Piedras Negras, 29 grados la temperatura, alcanzará una máxima de los 42, una mínima de los 25, estará soleado, caluroso. Y para mañana, un 90% de posibilidades de lluvia, la temperatura máxima de los 34, la mínima de los 23, y para el sábado un 70% de posibilidades de lluvia, la temperatura máxima de los 34 y la mínima de los 23. La región carbonífera en Musquis, 31 grados actualmente la temperatura, alcanzará una máxima en los 40, una mínima en los 24. Para mañana, un 80% de posibilidades de lluvia, la máxima en los 35, la mínima en los 24. Y para el sábado, un 70% de posibilidades de lluvia y la temperatura máxima en los 32, la mínima en los 21 grados. La región centro en Monclova, 31 grados actualmente la temperatura, alcanzarán una máxima en los 40, una mínima en los 25. Para mañana, un 80% de posibilidades de lluvia allá en Monclova. La temperatura máxima en los 36, la mínima en los 24. Y el sábado, la máxima en los 32, la mínima en los 22, con un 80% de posibilidades de lluvia. En la comarca lagunera, Torreón, Gómez, Palacio y Lerdo, 28 grados actualmente la temperatura. Alcanzará una máxima el día de hoy en los 38, una mínima en los 24 y un 40% de posibilidades de lluvia. Para mañana, máxima en los 38, mínima en los 25. Y para el sábado, hay un 60% de posibilidades de lluvia y la máxima en los 38 y la mínima en los 23 grados. En la región sureste, en Saltillo, Ramos, Arizpe y Arteaga, actualmente una temperatura en los 24 grados, alcanzará una máxima en los 30, una mínima en los 19 sin posibilidades de lluvia. Para mañana, máxima en los 29, mínima en los 18, con un 70% de posibilidades de lluvia. Estas se extienden para el sábado en un 90 y para el domingo en un 90% de posibilidades de lluvia. Este es el clima en las distintas regiones del estado de Coahuila. Gaby, hay que extremar precauciones el día de hoy en las distintas regiones debido al extremo calor y la sensación térmica. Especial cuidado a las mascotas y quienes realizan actividades al aire libre, hidratarse muy bien. Y bueno, pues ya a partir de mañana ingresa un sistema frontal que habrá que baje la temperatura también en las distintas regiones. Y con posibilidades de lluvias y tormentas, hay que estar muy al pendiente de las actualizaciones en las plataformas de Coahuila Hoy. Tu amigo y servidor, Roberto Carlos García, desde la región de los Cinco Manantiales, con información del clima para Coahuila Hoy.
7: Gracias, Roberto, por toda tu información. Estaremos pendientes con una actualización sobre el pronóstico del tiempo. Y pues bien importante, ¿verdad? Si usted quiere estar escuchando constantemente la información del pronóstico del tiempo, bueno, pues escuche las estaciones de Grupo M y síganos a través de nuestras distintas plataformas digitales. Bien, continuando con las noticias, le platico que en el tema de salud, platicamos con el secretario de Salud del Estado de Coahuila, el doctor Eliud Aguirre, y bueno, estuvo brindando información sobre el tema de pues del gusano barrenador, que se han registrado ya algunos casos en todo el estado de Coahuila. Sin embargo, recordemos que en otras partes de la República Mexicana ha habido casos de gusano barrenador, pero en humanos. Afortunadamente, en Coahuila pues no hay casos en humanos. Pero vamos a escuchar la información y también las recomendaciones que brinda.

0: La Secretaría de Salud de Coahuila confirmó que no existen casos de gusano barrenador en humanos. Autoridades mantienen acciones preventivas y exhortan a la población a cuidar y proteger heridas en personas y animales para evitar riesgos.
1: Nosotros como Secretaría de Salud en humanos no hemos tenido ningún caso. Tuvimos casos en perros, en un perro, dos perros, pero en humanos no. Nosotros estamos en coordinación con la Secretaría de Desarrollo Rural para ponernos de acuerdo y hacer las acciones juntas. Lo que sucede con esta enfermedad de gusano barrenador es que todos los animales, humanos o animales que tengan una herida y no esté bien curada, hay una mosca que le dicen la mosca del nuevo mundo o algo así. Es una mosca no igual a las normales que vemos, es una mosca que tiene un color metálico. Esa mosca va y se pone en la herida de la vaca o en la herida de becerro o en la herida y ahí deposita los huevos y de ahí sale el gusano. Entonces el llamado, igual en los perros, teniendo una herida, o en los humanos, que tengan una herida, que no se limpia, que se infecte, ahí se... Entonces la idea es de que capacitar a la gente de que si ven que tiene una herida el perro, o tiene el humano una herida o algo, estarla limpiando, desinfectando y poniéndole ahí una venda o algo para que no se depositen en los huevos de la mosca.
2: ¿Siempre van a estar al pendiente de si llegara a presentar algún caso?
1: Sí, sí estamos al pendiente, tenemos el tratamiento y todo, pero no hemos tenido nada.
2: Muchas gracias.
0: Para Coahuila Hoy, Miguel Magaña.
3: Bueno, pues ahí escucho la información. También le informo que con el firme compromiso de impulsar el talento local y transformar los entornos comunitarios en zonas de paz, el alcalde José Feliciano Chano Díaz Iribarren inauguró formalmente la rehabilitación integral de la cancha y placita de la colonia La Joya. Escuchemos.
4: 450 metros de pasto que se recuperó. Ya estaba en muy malas condiciones y nosotros lo que hicimos es empezar a rehabilitar. Rehabilitamos todas las bancas, estamos rehabilitando todos los espacios, no solamente este. Pero bueno, hoy hicimos el inicio, ya le habíamos terminado tiempo, pero pues por la veda electoral no podíamos entregar. Ya también estamos trabajando en Infonavit, pero ya una canchita igual. Vamos a estar más adelante en Nuevo Barroterán, vamos a estar en Arboledas también, vamos a estar trabajando en Achaputepec, vamos a estar en Agujita, en el barrio 4. Entonces son 9 canchas las que vamos a estar inaugurando. Tuvimos que pararle tantito en el tema del trabajo en este tipo de cosas, pues para no entorpecerlas y no caer en ninguna sanción con la veda electoral. Y bueno, hoy estamos haciendo la primera entrega. Fíjate, bueno, ya sé a cuál me refiero. Pues esa es la que me etiquetan todo el mundo en la calle Cacanapo. Que bueno, nosotros desde el año pasado estábamos gestionando, reuníamos el recurso. De hecho, tuvimos que deshacer.

0: Es decir, que tiene que contar con el agua potable, tiene que contar con el drenaje, y esa estaba totalmente colapsado. Entonces no habíamos podido empezar. Te digo, ya, nosotros ya tenemos el presupuesto también de hace dos meses y medio, y no hemos podido comenzar porque CIMAS no nos entregaba. Entonces ya, no CIMAS, pues, es una empresa que contrató mejora del Estado. CIMAS, lo único que hace es validar la obra, es decir, que cuando ya esté supervisar que esté bien hecho el trabajo, y nosotros ya nos debemos al concreto hidráulico y el pavimento. Es un proceso. Yo le pido a esa gente, a la Cacanapo, Don Martín y Pirineos, que vamos a estar ahí, que es el proceso que se lleva, pero creo que si lo hacemos de esa manera, aunque sea un poco más tardado, pero creo que el beneficio va a ser para mucho más años.
1: También en Piedras Negras le informo que un total de 65 personas se han acercado hasta el momento a la presidencia municipal de Piedras Negras. Esto para iniciar el proceso de reclamación del seguro contra desastres naturales adquirido por ciudadanos al realizar el pago del impuesto predial. Esto lo dio a conocer el alcalde Carlos Jacobo Rodríguez González.
2: El alcalde de Piedras Negras, Carlos Jacobo Rodríguez González, informó que 65 personas ya acudieron a presidencia municipal para solicitar el apoyo del seguro contra desastres naturales tras las lluvias e inundaciones registradas en la ciudad. Señaló que se habilitó un espacio especial para atender estos trámites y aclaró que el seguro cubrirá únicamente daños ocasionados por la tormenta, no afectaciones que ya existían previamente en los domicilios. Los ajustadores serán quienes determinen las pérdidas que podrán ser consideradas dentro del proceso.
3: No, hasta ahorita se han acercado 65 personas a reclamar lo del seguro de desastres ahí en Presidencia Municipal. Primero que nada, decirle a la gente que tenemos una línea, un carril exclusivo para personas que vayan a hacer un trámite de este sentido. Segundo, decirle a la gente también que haya pagado el predial, que todo lo que haya estado dañado antes de la tormenta, obviamente eso no lo va a contemplar el ajustador o el perito que vaya a mandar la aseguradora. Eso es también muy importante, porque la gente piensa que si tienes una gotera o goteras, entonces con el seguro lo puedes ingresar para que se te reembolse o para que te puedan apoyar para reparar el techo. Eso no va a suceder. Es todo lo que se dañó a raíz de la tormenta es lo que el ajustador tiene que apuntar, todo lo que se perdió, pues, para que se te pueda entregar el apoyo.
4: Para Coahuila Hoy, Miguel Magaña.
1: Oye, pues también le platico que en la laguna, la red de científicos del norte están invitando a participar al público en general en su tercer congreso internacional multidisciplinario de divulgación científica del norte de México, Ciencia y Educación para el Desarrollo Sustentable, que bueno, se va a llevar a cabo en su modalidad presencial y remota en el Acertijo Museo Interactivo Laguna. Vamos a escuchar.
5: La Red de Científicos del Norte invita a participar al público en general a su tercer Congreso Internacional Multidisciplinario de Divulgación Científica del Norte de México, Ciencia y Educación para el Desarrollo Sustentable, que se llevará a cabo en modalidad presencial y remota en el Acertijo Museo Interactivo de La Laguna el día miércoles 4 y jueves 5 de noviembre del actual año. Su objetivo es proporcionar un espacio de análisis e intercambio de experiencias entre las y los investigadores y divulgadores de la ciencia, la tecnología y las artes, compartir los progresos y resultados de proyectos de investigación con perspectiva a la divulgación llevados a cabo en distintas áreas del conocimiento por las y los investigadores locales, regionales, nacionales e internacionales.
6: Bueno, que lo mencionas, justo esa es, eso fue el por qué nos unimos, el por qué esta red. Esta red es precisamente para comunicadores de la ciencia, en virtud de que los apoyos federales tuvieron alguna por ahí algún bloqueo, y se vio muy reflejado, y justo en el 2022 tuvimos esta buena actitud de unir.

0: Esta siempre lo decimos, esta es una red de tráfico. Yo traigo el coffee break, ese coffee break es de tráfico. ¿Sí?
1: Este tercer congreso nace de la necesidad de tener mayores recursos para poder seguir haciendo ciencia, luego de que el gobierno federal quitara algunos apoyos a los investigadores, informó para Coahuila Hoy Julieta Deras.
2: En el municipio de Musquis, oiga, si usted vive en Unión Libre y de pronto ha querido dar el siguiente paso, pero pues de pronto no hay dinero y dice, pues tampoco tengo para hacer una fiesta. Fíjese que esta es una gran oportunidad. Y es que el sistema o el DIF municipal de Musquis, pues tiene abierta la convocatoria para las bodas comunitarias 2026, que está dirigida pues a parejas, ¿no?, que desean formalizar de manera legal pues su relación. Entonces, la directora del DIF, Gabriela Maltos Estrada, informó que hasta el momento se han registrado 20 parejas, aunque la recepción de documentos pues va a continuar hasta finales del mes de junio. Entonces, si usted sí quiere casar, si usted quiere tener derechos, sobre todo las mujeres, pues hay que casarse. El papelito en mano, la verdad es que sí cuenta. Entonces, vamos a escuchar la información y si se anima, pues ya sabe, usted puede solicitar información en el DIF.
3: Las bodas comunitarias 2026 continúan con una buena respuesta en el municipio de Musquis. El sistema DIF municipal mantiene abierta la convocatoria para todas las parejas que deseen formalizar legalmente su relación.
4: Comunitarias aquí en el municipio de Musquis, en donde le hacemos una invitación a todas las parejas que quieran formalizar su relación, pues que acudan aquí a las oficinas de nuestro del DIF, ¿verdad? Para traer la papelería correspondiente.
3: Hasta el momento, alrededor de 20 parejas ya se han registrado para participar en este programa. La recepción de documentos permanecerá abierta durante lo que resta del mes de junio.
4: Lo básico, su acta de nacimiento, su CURP, la credencial de elector. En caso de ser viudo o divorciado, su acta, comprobante de domicilio reciente. Y aquí en el DIF los análisis prenupciales.
3: La directora del DIF destacó que los análisis prenupciales tienen un costo, aunque existe un convenio con un laboratorio para ofrecerles un precio más accesible a los futuros contrayentes.
4: A principios del mes de julio. Todavía no tenemos la fecha exacta, pero tentativamente es a principios del mes de julio.
3: La ceremonia podría efectuarse en el Parque Recreativo La Cascada y estará acompañado de una pequeña celebración para las parejas que decidan dar este importante paso. Para Coahuila Hoy, Horacio Ruiz informó.
2: Bueno, pues ahí escuchó la información. Si usted se quiere casar, aproveche esta oportunidad. Bien, oiga, pues son las 8:43, 9:43 en el norte de Coahuila. Es momento de dar paso al enlace de La Laguna. Ya está lista nuestra compañera Laura Pulido. Adelante, buenos días, compañera.
5: ¿Qué tal, Gaby? Muy buenos días, te saludo con mucho gusto a ti, a mis compañeros de cabina y también a los radioescucha que ya nos están sintonizando a través de Coahuila Hoy. Mi nombre es Laura Pulido, corresponsal de Noticias de la Región Lagunera. Y bueno, en esta mañana te presento qué es lo que está pasando en la ciudad de Torreón hasta este momento. Y bueno, iniciando con la información, te platico que el día de ayer fueron entregados por el encargado del despacho de presidencia municipal, Luis Jorge Cuerda, y la directora del DIF, Marlene Valdés, pues fueron entregados más de 200 uniformes para los adultos mayores que van a participar en el concurso estatal del adulto mayor. Este concurso justamente se va a llevar a cabo en unas horas aquí en la ciudad de Torreón, en la unidad deportiva, donde pues el concurso consta de distintas actividades como ajedrez, juego de lotería, entre otras más, donde van a demostrar su destreza y bueno, los ganadores, por ahí va a haber un acto con el gobernador Manolo Jiménez, así que también te estaré llevando la información correspondiente. Y bueno, también en otra información platicarte que el día de ayer el Instituto Municipal de la Mujer pues llevó a cabo una plática a más de 150 alumnas de la escuela secundaria número 2. Esto con motivo, pues bueno, de quitar los estigmas acerca de la menstruación. No solamente se les dio la plática pues de qué es y cómo sobrellevarlo, sino también se les regalaron pues muestras como toallas sanitarias, tampones, entre otras cuestiones, además de saber su uso correcto, para que pues bueno, no exista tanta información, desinformación, perdón, ni tabús en el área adolescente. Y ya por último, Gaby, antes de despedirme, pues bueno, también te platico que la Dirección de Seguridad Pública Municipal ayer detuvo a dos personas por presuntamente traer grandes cantidades de cristal y estarlas distribuyendo, por lo cual, pues bueno, se les está haciendo una investigación a estas dos personas cuyos nombres pues están no identificados todavía, y bueno, pues te estaré también llevando la información correspondiente respecto a esto para ver qué sucede. Por lo pronto, esa es la información más relevante, Gaby. Si sucede algo más, te lo actualizo. Yo soy Laura Pulido y nos escuchamos el día de mañana.
2: Gracias, Laura, por tu información. Efectivamente, nos escuchamos el día de mañana. Bien, nos vamos a la pausa comercial. Regresando, pues le tenemos más noticias. No se vaya.
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7: Bueno, pues estamos ya de regreso a través del noticiero Coahuila Hoy. Gracias por seguir en sintonía con nosotros. Vamos a continuar. Tenemos ya la información de Piedras Negras. Está listo nuestro compañero Miguel Magaña. Adelante, Miguel, te escuchamos. Buenos días.
8: ¿Qué tal, Gaby? Muy buenos días. Te saludo desde el municipio de Piedras Negras, acá en la región norte del estado, para darte a conocer la información más relevante que acontece hasta este momento. Gaby, hoy amanecemos nublados aquí en Piedras Negras, pero se espera que en el transcurso del día la temperatura máxima para el día de hoy sea de 42 grados, con sensación térmica de 46. Ya Protección Civil y Bomberos está dando alertas para las personas en no salir en distintas horas, Gaby, de la tarde, en algunas horas, para evitar la exposición directamente a los rayos del sol, ya que van a estar muy fuertes. Así que hay que tener muchísima precaución, hay que cuidarnos todos y sobre todo hay que proteger a los adultos mayores, a los niños y también a nuestras mascotas. Van a instalar puntos de hidratación, Gaby, Protección Civil y Bomberos, para ayudar a aquellas personas que trabajan en jornadas expuestas prolongadas al sol. En otra información, déjame comentarte, Gaby, que hoy se espera un incremento por la tarde en restaurantes, en bares de aquí de Piedras Negras, debido al partido de México contra Corea. Esto sin duda alguna es muy importante, Gaby, para la economía de aquí de la ciudad de Piedras Negras. Esto abre un paso, Gaby, a las personas para que puedan venir, probar lo que Piedras Negras tiene, y sobre todo también para los vendedores que están emprendiendo algún negocio, el que más personas vengan a Piedras Negras, sino alguna siempre será bueno. Gaby, hoy por la mañana una persona que pues venía manejando exceso de velocidad pasa por el Starbucks, se mete directamente a la tienda, provoca pues afectaciones dentro del lugar. Esta persona fue detenida para que se pueda definir su situación legal y con ello poder pagar los gastos de este establecimiento que se encarga de venta de café. Gaby, Puente Internacional 1 y 2 presenta demasiada carga vehicular. El tiempo de cruce es 1 hora 30 minutos. El dólar a la compra 16 pesos con 40 centavos y a la venta en 17 pesos con 50 centavos. Saludo, Gaby, que tengas un excelente día.
7: Gracias por tu información, Miguel. Excelente día para ti. Bien, continuando con las noticias, oiga, pues a pocos días de celebrarse el Día del Padre, comerciantes pues ya están reportando un incremento en la demanda de diversos artículos y accesorios relacionados con esta importante fecha familiar, lo que bueno está generando expectativa positiva para el sector comercial. Vamos a escuchar la información.
9: Sí, claro que sí. Ya tenemos aquí, como siempre, en todas las temporadas, para festejar al papá. Tenemos pues lo que normalmente se compra para estos días, detalles para que arreglen las cajitas y le pongan ahí algún detalle de lo que necesiten para, pues para el regalo, ya sea una botella o alguna botanita o algún detalle que le quieran regalar de ropa. Tenemos todo lo necesario. Igual también contamos con mucho surtido de flores para los papás que ya se nos fueron y que siguen en nuestro corazón, y pues queremos de alguna manera recordarlos. Y mucha gente acostumbra pues llevar también flores al panteón para los padres que ya fallecieron. Igualmente, como te digo, pues detallitos para los que están aquí y que estamos para servirles, y esperamos que disfruten mucho su día. Pues mira, más que todo detalles con que traigan alguna aplicación o, o alguna cosa que diga felicidades papá, o sea que de alguna manera esté escrito ahí en la cajita o en el ramo que es para el papá. Sí, claro, o sea, si quieren llevar las cosas que casi siempre los preparamos con artículos que están aquí en el negocio, ¿verdad? Entonces, pues mucha gente quiere adaptarle de otra manera o agregarle algo, pues con toda, pueden llevar lo que necesiten.
7: Oye, y en el tema internacional le platico que Moscú vivió una madrugada de tensión luego de que Ucrania lanzara un ataque masivo con drones dirigido contra infraestructura estratégica en territorio ruso, incluyendo una refinería de petróleo ubicada en las cercanías de la capital. Y es que las autoridades rusas informaron que sus sistemas de defensa aérea pues lograron interceptar y derribar a más de 550 aeronaves no tripuladas que tenían como objetivo alcanzar Moscú, una de las ciudades más pobladas de Europa con alrededor de 13 millones de habitantes. Y bueno, de acuerdo con los primeros reportes, el ataque provocó explosiones y movilizaciones de emergencia en distintos puntos, mientras que las autoridades pues evalúan, ¿no?, posibles daños materiales. Hasta el momento pues no se ha informado oficialmente sobre víctimas, pero bueno, pues esto es lo que trasciende, ¿no?, de última hora a nivel internacional. También le platico que regresando a Coahuila, la participación de las mujeres en el fútbol continúa ganando terreno en Torreón, un deporte que durante muchos años pues estuvo asociado principalmente a los hombres. Esto lo dio a conocer la directora del Instituto Municipal de la Mujer, Amira Darwish.
10: La participación de las mujeres en el fútbol continúa ganando terreno en Torreón, un deporte que durante muchos años estuvo asociado principalmente a hombres. La directora del Instituto de la Mujer, Amira Darwish, destacó la importancia de seguir abriendo espacios para que niñas, jóvenes y adultas puedan desarrollarse plenamente dentro de esta o cualquier otra disciplina. La funcionaria, quien además es madrina en algunas sedes de torneos deportivos, señaló que actualmente existe un mayor reconocimiento al derecho de las mujeres a practicar cualquier actividad que les apasione, indicando que es importante darle impulso a la igualdad sustantiva y también implica garantizar oportunidades para participar en todos los ámbitos.
11: De las mujeres en el deporte, un deporte que era completamente de hombres, de repente se nos abre la puerta a las mujeres. Y yo creo que es ir buscando la igualdad sustantiva entre hombres y mujeres con el derecho a participar en lo que nosotros nos gusta o lo que nosotros queremos. Definitivamente, el Instituto Municipal de la Mujer, ¿cómo está participando con las guerreras? Bueno, capacitaciones, con pláticas de autoestima, o sea, la idea es complementar al deporte a través de capacitaciones y charlas sobre crecimiento emocional. Definitivamente, el participar en deporte, en participar en cultura, va a formar adultos que piensan diferente, que una sociedad diferente, ¿sí? Yo recuerdo la primera vez que escuché leer una poesía, pues yo era una niña del Eduardo Guerra, sí, de la calle. Entonces, la primera vez que escuché leer una poesía que era de León Felipe en una actividad de scout donde estaba, me cambió la vida. Entonces, yo sí le apuesto mucho porque yo lo viví, ¿sí? Me cambió la vida completamente. Yo le apuesto mucho al deporte y le apuesto mucho a la cultura. Cambia vidas, definitivamente.
7: Bueno, ahí escuchó la información. Tenemos el enlace de la región de los cinco manantiales. Está listo ya nuestro compañero Paco Olvera. Adelante, buenos días.
12: Gaby, ¿qué tal? Muy buenos días. Te saludo con mucho gusto desde acá, Gaby, desde la región de los cinco manantiales. Gaby, déjame platicarte de lo que ocurre en esta región, y es que es bastante la información que se genera. Te comento que un sujeto fue detenido debido a que tenía una orden de aprehensión por posesión de narcóticos. Este operativo de la Agencia de Investigación Criminal terminó con la detención de Uriel N., de apenas 26 años de edad. Este joven, Gaby, tenía una orden de aprehensión vigente, girada por un juez de primera instancia, en materia penal del sistema acusatorio y oral. El delito, posesión de narcóticos. Tras ubicarlo, los agentes procedieron a asegurarlo sin incidentes mayores. Te comento que con la orden en mano, Uriel N. fue puesto de inmediato a disposición de la autoridad judicial que lo requería. Ahora será el juez quien defina su situación legal y determinará los pasos del proceso penal. Gaby, pues la fiscalía se ha comprometido bastante en esta región de los 5 manantiales para asegurar personas que están cometiendo delitos, sobre todo la posesión de narcóticos, diferentes cateos, diferentes operativos donde hemos visto cómo, pues prácticamente Gaby, día tras día se detienen a personas involucradas con este tema. Por supuesto que se está haciendo el trabajo para detenerlos. Gaby, déjame platicarte de esta situación. Un tipo fue detenido en la carretera federal número 2 debido a que tenía una orden de arresto por violencia familiar en el municipio de Allende. Resulta que la Agencia de Investigación Criminal de la Fiscalía de Coahuila ejecutó una orden de aprehensión pendiente en la región norte el 16 de junio. Te platico que interceptaron a un sujeto que caminaba por la carretera federal 2 de Piedras Negras hacia Acuña. Este hombre fue identificado como Richard N., de 32 años, y residente de la colonia El Polvorín, en el municipio de Allende. En esta colonia el sujeto ya tiene varias demandas por parte de los vecinos por la violencia que genera en el sector, por los robos también de los que es señalado. Ahora, bueno, pues tendrá que enfrentar estos cargos por haber violentado en su casa también a su familia y, bueno, pues todo lo que se acumule. El Richard N. ya está detenido, ya fue entregado a la autoridad correspondiente para que siga su proceso legal y, bueno, pues ya será un juez quien esté dictaminando y diciendo qué es lo que va a proceder para este sujeto, para este Richard N., que bueno, pues que ahora ya ha sido detenido. Gaby, pues esta es la información que tenemos para ustedes, deseando que tengan un excelente día.
7: Muchas gracias, Paco, por tu información. Oiga, pues viene el tema de deportes, ya está listo nuestro compañero Israel Palacios. Sobre todo, pues nos tiene información sobre el juego que se va a llevar a cabo el día de hoy. Hoy juega la selección mexicana, que sería el partido de México contra Corea del Sur. Y pues se va a llevar a cabo a las 7 de la tarde, a las 19 horas en tiempo del Centro de México, en el Estadio de Guadalajara. Entonces, bueno, pues se va a poner bueno el partido. Ya muchos desde muy tempranito traen la camisa de México, pues ya bien puesta. Entonces ya están preparados, pero bueno, pues vamos a escuchar, ¿no?, más detalles con nuestro compañero Israel Palacios. Adelante, buenos días, te escuchamos.
13: 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Gusto en saludarlos en esta mañana de jueves. Vamos con la información de la selección mexicana y es que, bueno, pues ya la selección se prepara en su segundo compromiso. El día de hoy se reporta que el cuerpo técnico del Vasco Aguirre alista cambios importantes en la alineación titular para medirse ante Corea del Sur. El partido ya genera bastante expectativa nacional, de hecho, e incluso la presidenta electa Claudia Sheinbaum compartió que estará siguiendo muy de cerca el encuentro de la selección. En uno de los choques más atractivos de la fase de grupos, Inglaterra venció 4-2 a Croacia en un partido lleno de emociones. La gran figura fue Harry Kane, quien con su anotación no solo guió el rumbo de los Tres Leones para enfilarse a los octavos de final con miras a jugar en el Estadio Azteca, sino que también alcanzó la doble cifra al meterse al club de los jugadores con 10 o más goles en la historia de los mundiales. En otro tema, en las canchas de pasto de Alemania, la tenista mexicana Giuliana Olmos, haciendo pareja con la neozelandesa Erin Rouliff, dio la gran campanada de Berlín al derrotar en dobles a la legendaria Serena Williams, quien juega junto a Linda Noskova. Este triunfo resuena fuerte en el tenis mexicano de cara a la temporada de césped que culminará en Wimbledon. Es todo en deportes, que tengan un excelente día. Hasta la próxima.
7: Gracias, Israel, por toda tu información. Estaremos pendientes con la tarde, con una actualización. Lo que sí es que ya nos vamos. Agradecemos a nuestro auditorio por estar siempre bien informados. Regresamos por la tarde con una actualización. Aunque quisiéramos mejor quedarnos a ver el fútbol, ¿verdad? Porque se va a llevar a cabo precisamente a la hora del noticiero. Pero usted elige, ¿no? Si quiere ver el fútbol, pues ahí lo transmitimos por el radio, ¿no? Y nos vamos a descansar o nos quedamos en casita para poder estar viendo el fútbol, disfrutarlo juntamente con ustedes. Pero bueno, pues ya veremos. 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Nos vamos, cuídense mucho, que tenga usted un excelente, excelente jueves. Hasta pronto.
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17: Las 9, 5 minutos.
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0: las 9:10.
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0: Las 9:10.
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4: Las 9:26.

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0: las 9 con 40 minutos.
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2: Las 9:45.
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0: las 9:50.
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0: Ya a las 10, con 15 minutos.
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0: Ya a las 10, con 22 minutos.
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0: Ya a las 10, con 22 minutos.
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3: Ya a las 10, con 30 minutos.

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2: Ya las 10, con 40 minutos.

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6: 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Ya las 10:50.
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0: Ya a las 10, con 50 minutos.
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0: Ya a las 10:56.
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0: Ahora, las 11 con 3 minutos.
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0: Ahora, las 11 con 15 minutos.
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1: Ahora, las 11 con 15 minutos.
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0: Ahora, las 11 con 26 minutos.
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0: Ahora, las 11 con 30 minutos.
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0: Ahora, las 11:30.
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2: Ahora, las 11:50.

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0: Ahora, las 11:56.
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0: Son las 12 con 10 minutos.
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0: Son las 12 con 15 minutos.
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3: Son las 12, con 26 minutos.
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3: Son las 12:30.
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0: Son las 12 con 45 minutos.
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1: Son las 12 con 45 minutos.
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1: Son las 12 con 50 minutos.
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3: La 1, 5 minutos.

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0: La una con 15 minutos.
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0: 1:22.
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3: La una con 26 minutos.
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2: La una con 30 minutos.
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2: La una, con 45 minutos.
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0: La una con 50 minutos.
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0: Son las 2:03.
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0: Son las 2:05.
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0: Son las 2:05.
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2: Son las 2:22.

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1: Son las 2:30.
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1: Son las 2:35.
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0: Son las 2:45.
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0: Las 3 con 3 minutos.
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0: Las 3, 5 minutos.
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0: Las 3 con 15 minutos.
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0: Las 3 con 22 minutos.
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0: Las 3 con 22 minutos.
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8: Las 3:26.

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2: Las 3:40.

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3: Las 3 con 45 minutos.
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0: Las 3 con 50 minutos.
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Son las 4 en punto. 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

0: Ahora a las 4, 5 minutos.
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1: Ahora a las 4 y 35 minutos.
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0: hora a las 4, con 40 minutos.
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2: Ahora a las 4, con 40 minutos.
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0: Son las 5 en punto.

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0: Son las 5:22.
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1: Son las 5 con 22 minutos.
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0: Son las 5:40.
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0: Son las 5 con 50 minutos.
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0: Son las 5:56.
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0: Son las 5:56.
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